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7: que... ¿Qué tal, Rosa? Muy buenos días. Bienvenidos en esta mañana. Vamos a iniciar como debe de ser. En La Pulguita al Aire, primero darles brevemente la oración de la mañana y después continuamos con todo con la programación. Vámonos. Gracias, Padre mío, por esta mañana que nos das, que nos brindas. Pedimos tu protección en toda esta semana que vamos a iniciar laboralmente, que nos acompañes en todo momento, que no dejes que nada malo interfiera, intervenga y permitas que todo lo malo se retire y todo lo bueno llegue a nuestras vidas. Cuida nuestros pasos, cuida de la familia, cuida de la salud, cuida de nuestro hogar, cuida de nuestro trabajo y de todo lo bueno. Gracias, gracias. Y como siempre, cuídanos, protégenos y libéranos de todo mal. Amén. Dios, bienvenidos. Dios los bendiga a todos. Iniciamos La Pulguita del Aire. Buenos días, ¿con quién tengo el gusto? Buenos días, ¿quién habla?
8: Buenos días.
7: Bienvenida, buenos días. Adelante.
8: Estoy rentando un cuarto en mi casa por $600 con biles pagados. Mi número es 210-689-1500. 210-689-1500. Gracias, que tenga un bonito día.
7: Gracias, buenos días. Continuamos en La Pulguita del Aire. ¿Con quién tenemos el gustazo?
9: Con el señor Segundo González.
7: Bienvenido. Adelante, hermoso.
9: Estoy usando todavía la pintura que tengo de venta y una guitarra y una máquina para cargar baterías de carro. Que me hablen, por favor, al área 210, al 352-0989. 352-0989. Gracias, Pili.
7: Ándele, gracias. Buenos días. Seguimos en esta mañana de San Lunes.
10: Sí, buenos días.
7: Bienvenido. Adelante.
10: Quería anunciar que estoy vendiendo una troca Chevrolet Silverado 2007. Para más información, es el 210-750-2037. 210-750-2037.

0: 750-2037. Gracias, Pili.
1: Gracias. Vámonos a otra llamada. Buenos días. ¿Con quién tenemos el gusto?
2: Buenos días.
1: Buenos días.
2: ¿Puedo meter un anuncio, por favor?
1: Sí, adelante. Buenos días.
2: Bueno, estoy anunciando que vendo una troca Nissan Titan de 2025 a un precio muy razonable y está en buenas condiciones. Y las personas interesadas a la troca pueden llamar al 210-303-5875. 210-303-5875. Las personas interesadas a la troca Nissan Titan 2005 que pueden llamar. Gracias y que tenga un bonito día.
1: Gracias, igualmente. Buenos días. ¿Con quién tengo el gusto?
3: Buenos días.
1: Adelante.
3: Sí, se están vendiendo 2 cajas de soda mexicanas a 40 cada caja. Por favor, de llamar al 210-449-2198. 210-449-2198. Son sodas mexicanas de medio litro en $40.
1: Gracias. Buenos días. ¿Con quién tengo el gusto?
4: Sí, muy buenos días, Pili.

0: Muchas gracias, Pili, que tenga muy buen día.
1: Igualmente, gracias. Continuamos con este éxito musical de grupo Brindis Brindis. Son las 6 de la mañana con 20 minutos. 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En breve regresamos.

tal, Rosa? Soy su amiga Pili González. ¿Qué creen? 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

0: 638-8810. 638-8810. Muchas gracias, que tenga buen día.
1: Gracias. En la pulguita del aire el día de hoy, aquí saludándolos, su amiga y servidora Pili González. Andamos obviamente activados, activados. Bueno, contesto. Buenos días, ¿con quién tengo el gusto?
2: Buenos días.
1: Buenos días.
2: Estamos llamando para ofrecer, estamos vendiendo una traila abierta, flat, de 16 pies, y una tractorcito para cortar zacate. Y mi teléfono es 210-452-6950. 210-452-6950. Muchas gracias.
1: Gracias. Vamos con este éxito musical. En breve regresamos. Dice: con los invasores. 6 de la mañana con 43 minutos. Tenemos una temperatura actual en esta mañana. Vamos a decirle la temperatura actual en este momento, de 78 grados Fahrenheit. 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

0: Continuamos en la estación de la raza, la línea de cabina 210-470-5720. Buenos días, ¿con quién tenemos el gusto?
1: Sí, buenos días, con Yolanda.
0: Buenos días.
1: Estoy llamando porque tengo un apartamentito de renta de dos recámaras en el área de 410, cerca de la base Lackland. Si gustan llamarme al 210-596-1545 para más información. Gracias.
0: ¿Otra vez el teléfono al 210?
1: 596-1545.
0: Perfecto, gracias. Qué amable. Vamos gracias. A otra llamada.
1: A usted.
0: Buenos días, ¿con quién tengo el gusto?
2: 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Ánimo, buen día.
0: Conmigo.

0: aquí en la línea. Ahorita quiero hablar con usted fuera del aire. No se vaya. Buenos días. ¿Con quién tengo el gusto? Bueno, bueno.
1: Sí, buenos días.
0: Adelante.
1: Estoy vendiendo una herramienta para instalar carpeta. Uh-huh. Tengo dos planchas, dos kickers y una stretcher. Uh-huh. Y también estoy rentando dos apartamentos para una pareja o para una persona. Y también tengo una casa de renta de tres recámaras y dos baños. Mi número de teléfono es 210-535-7485. Repito, mi número es 210-535-7485.
0: Buenos días, ¿con quién tengo el gusto?
2: Buenos días, Pili, con el señor Hernández.
0: Adelante.
2: ¿Cómo amaneció?
0: Bien, gracias. Adelante, hermoso.
2: Qué bueno. Nada más anuncio para decir que tengo una compresora portátil por $50 y un anuncio que va en el negocio para que dice Open. Y una regalo una casa para perro mediano. Esa la regalo. Me pueden llamar al teléfono 210-981-0766. 210-981-0766. Muchísimas gracias.
0: Igualmente.

0: Continuamos en la pulguita del aire esta mañana. A sus órdenes el teléfono 210-470-5720. Aquí le va una información. Se vende un Jetta Volkswagen 2009. Es automático. Disponible para que lo vean. Dejen mensaje o llamen al 210-291-0708. Y pues lo tienen bien barato, raza. Para que salga $4,000 o negociable al 210-291-0708. Comunicarse o dejar mensaje. Vamos a más llamadas. Buenos días. ¿Con quién tengo el gusto?
1: Buenos días.
0: Buenos días.
1: Hablo porque estoy rentando una casa aquí por el 10 y la Hillebrand. El número a llamar es 210-849-3871. El número es 210-849-3871. Está por aquí, por la Hillebrand y el 10.
0: Gracias. Segura comprada. Buenos días, ¿con quién tengo el gusto?
2: Sí, buenos días, con Arturo.
0: Adelante.
2: Estoy rentando una traila de 3 recámaras, 2 baños, y esa estoy pidiendo 1,400 al mes y 1,400 de depósito acá para el área de Atascosa. Y luego tengo 2 RVs también, 700 de depósito y 700 al mes de renta, y un departamento para una pareja también. Pues estoy pidiendo $1,000 al mes y 1,000 de depósito con biles incluidos. Para más información me pueden mandar un mensaje al 210-625-6072. Gracias.
0: Gracias. Mientras se probaba una. Y continuamos en esta mañana en La Pulguita al Aire. Buenos días. ¿Con quién tengo el gusto?
3: Sí, Roberto, ¿cómo está?
0: Muy bien. Voy a traer
3: unas puertas de venta de 8x7. A mi puerta de garaje es 8x7. En buenas condiciones. Son al menos.

0: Me quedan como 6 puertas en el garaje. Y también traigo unas chandeliers, unas lámparas que van en la cocina. Esa es bien barata, lo doy por 200 todo el juego. También con el Island. Les puedo mandar fotos. Son muchas lámparas. Como 6 o 8 lámparas para toda la cocina. Por 200. Pero valen más que ni $5,000. Están buenas, son usadas. Háblame en el 421-6827. 421-6827. Gracias.
1: Muchas gracias. Continuamos en esta mañana. Buenos días.
2: Buenos días, señorita. Buenos días. Mire, estoy hablando porque estoy vendiendo una troca 2001, una Ford F-150, 4 puertas, señorita. Y también estoy vendiendo una transmisión para un carrito 2015, para un Chevrolet, señorita. Y mi número de teléfono es 512-627-7297. 512-627-7297.
1: Gracias. Buenos días. ¿Con quién tenemos el gusto?
3: Sí, buenos días.
1: Adelante, bienvenido.
3: Tengo una Chevy Silverado 2010 en venta de una sola cabina.
1: Ajá, ¿y teléfono?
3: 210-769-7582.
1: Al 210-769-7582. Gracias, buenos días. Seguimos en La Pulguita al Aire.
4: Sí, buenos días, Pili. ¿Cómo amaneció?
1: Amanecí, gracias a Dios. Cuéntemelo todo.
4: Oh, qué bueno. San Lunes, ¿qué hora ni las gallinas ponen, Pili?
1: ¿Verdad? No, pues hay gallinas que sí ponen, fíjese. Aunque sea lunes.
4: Me saqué la lotería, Pili.
1: De veras. Qué bueno que se la sacó. ¿Sí? Dele, dele.
4: Pero nada más estoy hablando para anunciar que vendo 2 sofaces y lo estoy dando por $240 para que salgan porque ya no me están estorbando. Y mi número de teléfono es 210-427-9060. Repito, 210-427-9060. Y gracias por su ayuda, Pili. Gracias, Dios la bendiga a usted y a su familia.
1: Ay, tan hermoso, muchas gracias. Gracias y gracias, Dios lo bendiga también por sus buenos deseos, bendición.
4: Cuídese.
1: Bien bendecida estoy con ustedes por cada bendición, cada bonito deseo, buen pensamiento. Eso se le va a contribuir, créeme, raza. 7,000 veces multiplicado por 7, Diosito me lo va a bendecir también a ustedes por ese buen cariño, esa buena intención que tienen hacia una servidora. De verdad, muchas gracias, gracias y gracias. Dios me lo bendiga. Vamos a cerrar, bueno, este bloque de La Hora de los Trabajos con este éxito para prepararnos en Pídemelas Cantando, que es el, en La Hora de los Trabajos, porque luego viene La Hora de los Trabajos y luego Pídemelas Cantando, ¿verdad? Dice así. Voy nomás con el recodo. ¡Qué bonito! ¡Qué bonito es cuando todo está bonito! Tranquilidad, paz, alegría, amor, todo. Cuando no, pues hay que ir hacia lo bonito. ¡Vámonos! ¡Vámonos!

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1: ¿Qué tal, raza? ¿Cómo están? ¿Cómo están? Estamos apenas, bendito Dios, hasta lunes, ¿verdad? Pero se nos van los días bien rápido, bien rápido. Y así es como lo acaba de escuchar. Este jueves voy a estar a control remoto en el 121 en la Humble Avenue. Así es. Para toda la raza que quiere trabajar, vaya, dese la vuelta en la Feria de Trabajo de Stevenson's. Porque la verdad, bueno, ahí usted se quita las dudas, pregunta de qué se trata, pregunta cuánto pagarían, preguntan que no sé qué, lo que tenga de dudas, ahí mismo usted hace las preguntas y ya, bueno, pues aplica, ¿verdad? Para que pueda ser parte de los siguientes trabajadores de Stevenson's, o si no puede ir, no pasa nada, pero lo mejor de todo es de que en propia presencia de usted y de la compañía le respondan las dudas, porque ya ve que hay veces que la raza comenta y dice, no, pues que así no, que ahí no, etcétera. Yo prefiero mejor que usted pregunte, que vaya, que realmente de primera mano conozca todas las oportunidades.

0: actividades, lo que ofrecen, y que se quite de dudas, ¿verdad? Porque hay personas que a lo mejor, pues, tuvieron mala información, o a lo mejor si tuvieron una mala experiencia, eso no significa que, pues, tenga usted otras opciones, ¿verdad? Negativas. No, al contrario. Mejor, para que se quite dudas en persona, yo iría, yo voy, pregunto todo y ahí mismo digo, pues sí, le doy con todo, me conviene, vámonos, vamos a aplicar. 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Vámonos directamente en la hora de los trabajos. Dice, buenos días, ¿con quién tengo el gusto?
1: Hola, buenos días, ¿es hora de los trabajos?
0: Así es, bienvenida.
1: Bienvenida, soy, me llamo Lian, estoy buscando trabajadores que sepan de fundación, pero que sea en serio, porque la otra vez hablé y me hablaron que sí iban a venir y no llegaron. Gente que sí quiere trabajar, es de planta, tenemos trabajo de lunes a sábado, si no tienen ride, nosotros podemos pasar. También si pueden llegar a la casa, nosotros todos vamos juntos en un troca. Mi número es 512-657-8496.
0: Muchas gracias, muy amable.
1: Gracias, bye.
0: Buenos días, ¿con quién tengo el gusto?
2: Sí, buenos días, Pili. Ando buscando trabajadores que... Preferible que tengan experiencia, pero si no, está bien, ahí le enseñamos. Y el interesado que me hable, por favor, al 210-400-4875. Muchas gracias, Pili.
0: Pero permítame, ¿de qué trabajador busca?
2: Oh, ay, disculpe. De mano de obra, de todo tipo de remodelación, locales, comerciales, que sepan de, pues un poquito de todo, preferible. Pero si no, como le digo, aquí le enseñamos.
0: Perfecto, muchas gracias.
2: Muchas gracias. Ajá.
0: Bye. Buenos días, seguimos buenos en días, esta Billy. Mañana en la estación de la raza.
3: Buenos días, Billy.
0: Buenos días.
3: Mire, ando buscando una liniera para el café rosa número 2. Es 210-732-1173.
0: Ándele, gracias. Buenos días, otra llamada. ¿Con quién tengo el gusto?
4: Buenos días, Pili.
0: Buenos días.
4: Mira, lo que necesito es, necesito un mecánico, pero que sepa, porque me han hablado unos y vienen y miran mi troca, y tan peor que yo. Dicen, al ratito vengo y ya no vuelven. Necesito un mecánico, pero que tenga palabra y que sepa. Y que me hable al 210 887-1563. 210-887-1563. Gracias, Pili, que pases un buen día.
0: Igualmente, gracias. Buenos días, ¿con quién tengo el gusto?
5: Buenos días, otra vez, Pili, el señor Hernández, nada más para anunciar de que todavía arreglo máquinas de cortar zacate, weed eaters, serruchos, power washers. Me pueden llamar al teléfono 210-981-0766. 210-981-0766. Y muchas gracias, que tengan un excelente día.
0: Muchas gracias. Qué amable, gracias. Y bueno, pues en esta mañana vamos a continuar dándole con todo a todo. Déjeme decirle que la raza que estuvo presente de control remoto, gracias por estar. La pasamos increíble también el control remoto de Poco Loco. Y bueno, había un señor en especial que dijo, mándeme saludos, yo la escucho, mándeme saludos, pero ay, de veras que lo dijo como unas cinco veces y le dije, le juro que le voy a mandar saludos, oiga. Y luego me dice, pues ya sabe, y le digo, pues sí, pero no sé su nombre, entonces, ok, páseme su nombre, y ya me lo pasó, ya lo anoté el nombre para que no se me olvidara. Entonces, al señor Raúl,

Alfaro le mando saludos, gracias por escuchar la Estación de la Raza, gracias por ir a los remotos y qué bueno que siempre se la pasa muy bien estando en los remotos de la Estación de la Raza. Muchas gracias y gracias a todos ustedes, que también los demás que asistieron, y si no ha ido, uy, de lo que se pierde. Damos playeras, damos boletos para los artistas de los conciertos, damos también regalos de donde vamos, si es Poco Loco, despensas, mandados, y si es algún otro evento, no hombre, le seguimos dando más regalos para todos ustedes. Entonces, ya sabe, vaya con nosotros en todos los remotos y disfrute a lo grande de todo lo que tenemos para ustedes. Y continuamos en esta mañana, dice... Hoy no más... Este éxito con Alejandro Fernández en esta mañana de San Lunes en Norteño 104.1 FM y 720 AM. La estación.

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0: es algo muy grande.
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3: Continuamos en la hora de los trabajos. Buenos días, busca o ofrece trabajo.
4: Buenos días, Lili, ¿cómo estás?
3: Gracias a Dios, estamos. Cuéntenoslo todo, adelante.
4: Qué bueno, gracias a Dios. Mira, estamos ocupando personal todavía para producción, Steve Axon. Tenemos bastante trabajo. Es producción, línea de producción. El número a marcar es 210-968-0065. Comunicarse con Mar González. Excelentes prestaciones, bastantes horas para toda la gente que necesite trabajo, Pili. El número a marcar es 210-968-0065.
3: Gracias.
4: Gracias.
3: Otra llamada. Buenos días. ¿Con quién tengo el gusto?
5: Hello, buenos días a ti. ¿Cómo estás?
3: Muy bien. ¿Y usted cómo está?
5: Pues bien, bien. Habla el señor Lino.
3: Adelante, don Lino.
5: Aquí para reportarme mi trabajo de arreglar máquina de zacate y mecánica chico. También. Mi número de teléfono es 826-243-4453.
3: Gracias, don Lino.
5: Gracias a usted.
3: Buenos días, continuamos. ¿Con quién hablo?
6: Sí, buenos días, Pili. Aquí Armando, ofreciendo mi trabajo de servicios. Si la gente del público desea cambiar sus ductos de su casa, me pueden hablar, por favor, al 210-721-0108. 210-721-0108. Gracias y muy buen día.
3: Gracias. Buenos días. ¿Con quién hablo?
7: No. Buenos días, Pili, ¿cómo amaneció?
3: Ay, muy bien, hermosa. Ay, gracias. ¿Y tú cómo estás? ¿Muy bien?
7: Sí, gracias a Dios. Mire, yo estoy hablando para anunciar que soy una señora que busca trabajo de cuidar niños en mi casa. Los cuido de lunes a viernes o los sábados también, si así lo necesitan las señoras, o uno o dos o tres días, como la señora lo necesiten. Y mi número de teléfono es 832-853-4793. Mi número de teléfono es 832-853-4793 y cuido niños aquí en mi casa. Si son bebés, no le hace, aunque sea, yo los cuido.
3: Muy bien, muchas gracias.
7: Muchas gracias, Siri.
3: Continuamos en esta mañana la línea de cabina 210-470-5720, dice... Con Los Ángeles de Charlie, yo sé que te acordarás. Lo escuchamos en la Estación de la Raza.

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0: Continuamos en la estación de la raza. Buenos días, en la hora de los trabajos. ¿Con quién tengo el gusto?
1: Buenos días, Pili. ¿Cómo amaneció, Pili?
0: Gracias a Dios, amanecí. Bendito Dios. Adelante.
1: Pili, ando buscando una persona o dos personas que tengan licencia para manejar, que tengan licencia de Texas y que tengan algo de experiencia en la jardinería. El número a llamar 210-810-006. 210-810-0063. Gracias, Pili, que pase buen día.
0: Gracias, igualmente. Buenos días, seguimos en la estación de la raza.
2: Pili, sí, buenos días.
0: Buenos días.
2: Soy Marcos, el electricista.
0: Bienvenido, Marco, adelante.
2: Mi teléfono es 726-228-2728, Pili.
0: Eso, don Marco, gracias. 726-228-2728. Gracias.
2: Gracias, Pili.
0: Buenos días, ¿con quién tengo el gusto?
3: Con Poncho, el de Monterrey. Anda buscando jale, buscando trabajo.
0: Eso, don Poncho.
3: Yo hago trabajo de plomería, Pili. Aquí en San Antonio, fuera de San Antonio, reparaciones y instalaciones nuevas, y también destapo lo que es el drenaje. Mi teléfono es el área 726-248-5090. Repito mi teléfono, plomero, 726-248-5090. Gracias, Pili. Hasta luego.
0: Eso, gracias. Buenos días. ¿Con quién tengo el gusto?

0: Listo.
1: Buenos días, Pili, con Juan Castillo.
0: Buenos días, cuéntemelo todo.
1: Pues aquí, que yo busco trabajo, que yo hago trabajos de cemento. Mi número para que me hablen es 210-291-0364. 210-291-0364. Gracias, Pili.
0: Gracias, qué amable. Continuamos en esta mañana. Continuamos, dice... 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
4: Hola, ¿qué tal? Muy buenos días. En esta mañana continuamos en la Estación de la Raza con su amiga servidora Pili González. Vamos a contestar las llamadas. Buenos días, busca o ofrece trabajo.
5: Buenos días, Pili, ¿cómo amaneció?
4: Muy bien, gracias, hermosa.
5: Gracias, qué bueno, Pili, qué bueno. Aquí estoy, busca trabajo de aire acondicionado central. Él los arregla y los instala. Si alguien necesita de su trabajo, favor de llamarle 210-290-1843. 210-290-1843, Pili. Muchas gracias y buen inicio de semana.
4: Gracias, igualmente. Buenos días. ¿Con quién tengo el gusto?
6: Busco trabajo de mecánica a domicilio. Que me marquen, por favor, al 210-400-4550. Busco trabajo de mecánica a domicilio. 210-400-4550. Ánimo. Buen día. Dios me lo bendiga.
4: Eso, gracias. Buenos días. ¿Con quién tengo el gusto?
7: Buenos días.
4: Buenos días.
7: Habla Nelly. ¿Sí me puedes dar

0: número o tengo que irme fuera del aire?
1: Me espera, ahorita se lo doy fuera del aire. Aguánteme. Buenos días, ¿con quién tengo el gusto?
2: Muy buenos días, Pili. Estaba llamando porque necesito un servicio de reparación de aire acondicionado. Me pueden llamar al 210-980-0992.
1: ¿Usted busca quién le arregle el aire acondicionado?
2: Sí, reparación. Sí, es un leak que tiene el condensador. 210-980-0992.
1: Gracias.
2: Muy amable, señor.
1: Buenos días, ¿con quién tengo el gusto?
3: Con Jesús.
1: Adelante.
3: Sí, arregló lavadora, secadora, refrigerador, estufas. Y me pueden hablar 210-489-0604. 210-489-0604.
1: Gracias. Buenos días, seguimos en la hora de los trabajos.
4: Buenos días, Philly. ¿Cómo amaneció?
1: Muy bien, gracias. Buenos días. ¿Cómo amaneció usted también?
4: Muy bien. Oiga, estoy buscando dos meseras. Si tienen inglés también, o sea, que sepan hablar inglés y español. Esta es la dirección 1214 Pleasanton Road. El número es 210-272-0052.
1: Al 210-272-0052. Es todo. Gracias.
4: Sí, muchas gracias.
1: Así es, estamos en la hora de los trabajos en esta mañana, 7 de la mañana con 55 minutos. Tenemos una temperatura en este instante, porque amanecimos hace ratito con una temperatura muy agradable de 78 y seguimos con 78 grados Fahrenheit. ¡Qué padre, verdad, raza! ¡Qué padre! Bueno, vamos a continuarle a una llamada más. Buenos días, busca o ofrece trabajo.
5: Yo no, yo soy la lactosa.
6: Buenos días.
1: Buenos días.
5: Lo vas preguntándote que terque con mis de Karin, ya no vas a dar.
1: No, todavía no sabría decirte, todavía no tenemos el sistema que nos diga, ¿verdad? Pero quédate atenta, sí. Igual salen ganados, salen próximos boletos así, para que gane.
5: Así ando atenta, toda la semana.
1: Ay, gracias, hermosa. Mucha suerte.
5: Gracias.
1: Ándele, bye, bye bye. Buenos días, ¿con quién tengo el gusto?
7: Mi nombre es Marcos, buenos días, estoy buscando trabajo de remodelación y construcción de casas, baños, cocinas. Mi número de teléfono es 210-535-7485. Repito, mi número de teléfono es 210-535-7485. Muchas gracias, Pili.
1: Bueno, gracias también a usted. Tenemos la orden. Continuamos, raza. Muchas gracias por estar participando en La Pulguita al Aire y también en la hora de los trabajos. Ahora nos preparamos porque viene Pídela Cantando. Pídemela y se las ponemos. Las rolas. Dice a continuación este éxito. Hoy nomás. Entrega de amor. ¿Realmente entregan el amor? ¿O entregan problemas? El amor no ocasiona problemas. ¡Vámonos!

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0: Buenos días, en esta mañana vamos a darle con todo a todo. Línea de cabina 210-470-5720 en estilo como siempre lo hace la raza. Pídalas cantando que se las ponemos. Las rolas se las ponemos con mucho gusto. Buenos días, ¿con quién tengo el gusto?
1: Buenos días, Antonio.
0: Adelante, Antonio, ¿qué canción?
1: La mujer que soñé.
0: ¿Estás listo, Antonio?
1: Listísimo.
0: Dale con todo, vámonos.
1: Nunca creí.

0: vamos en Pídemela Cantando. ¿Con quién hablo?
1: Con Tiburcio González.
0: Eso, don Tiburcio. Ahorita ya contesté y ya no estaba en la línea. Yo dije, ya se fue.
1: No, es que nos empalmamos allí. Me traicionaste, te fuiste con Antonio. Dejaste a Tiburcio, pero no importa.
0: No, lo dejé en espera porque entró la llamada primero de don Antonio. Pues lo dejé
1: igual,
0: en espera.
1: Yo estaba liado también, pero...
0: Bueno, a ver, ¿qué canción va a cantar, don Tiburcio?
1: El corrido de Santos Valdés.
0: No lo tengo.
1: ¿Cómo no? Lo cantó el viernes una señora, hombre.
0: Ay, pues no lo encuentro, fíjese, a veces el sistema está lento.
1: ¿Una que dice?
0: No. No, no lo tenemos, disculpe, pero lo voy a dejar otra vez en espera, por eso lo dejé en espera para ver qué otra canción, pero me volvió a repetir esa ya habiéndole dicho que no la tenía en el sistema. Lo dejo en espera para que piense en otra. Voy a ponerles otro éxito musical, raza, dice... La Migra, lo escuchamos en la Estación de la Raza.

0: Continuamos en Pídemela Cantando. ¿Con quién hablo en esta mañana?
1: Buenos días, Billy. Buenos días por la mañana.
0: Ándele, buenos días. ¿Cómo amaneció, don vaquero?
1: Pues acostado y en ayunas.
0: A ver, ¿qué canción quiere, don vaquero?
1: Ponme La Sirenita.
0: Uy, bien movidos vamos a andar. Dele con todo, vámonos.
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0: Y continuamos en Pídemelas Cantando, que se las ponemos. Las rolas se las ponemos al 210-470-5720 en esta mañana. A ver, ¿quién de toda la raza va a seguir continuando en esta mañana en Pídemela Cantando? El teléfono es el 210-470-5720 en esta mañana, 210-470-5720, con su amiga servidora Pili González. No más. Quiero mandarle saludos a toda la raza que anda trabajando, a la raza de Nueva Rosita, a la raza de Palau, a la raza de Coahuila, a la raza de Piedras Negras, Coahuila. La raza de Monterrey, Nuevo León. Zacatecas. Ya tengo rato lo de Zacatecas. Saluditos. Vamos a contestar. Buenos días. ¿Con quién tengo el gusto?
1: ¿Oh?
0: Hola, ¿qué tal, hermosa? Bienvenida en Pídela Cantando. ¿Qué canción quiere pedir?
1: No, yo estoy hablando.
0: Ok, ya sé. Todavía no damos eso. Buenos días. ¿Cuál es su gallo? En esta mañana, ¿qué canción quiere pedir cantando?
1: No me queda más.
0: ¿Estás lista?
1: Ya estoy lista, mi Pili.
0: ¡Eso, Moni! ¡Vámonos!

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0: Seguimos en esta mañana en Pídamela Cantando. Buenos días, ¿con quién tengo el gusto?
1: ¿Cuál es el sobrenombre para de parte de Chispita? Yo soy Chispita.
0: Ay, qué gusto, Chispita.
1: Es por mi DJ de antes que yo tenía.
0: Qué bueno, me da tanto gusto, bienvenida. ¿Qué canción quieres pedirnos?
1: Demasiado tarde, por favor.
0: Demasiado tarde, ¿no era la de Se me olvidó otra vez?
1: Ah, no, I'm sorry, dice, se me quería las dos canciones, pero no se puede, Se me olvidó otra vez.
0: Ok, perfecto. Te escuchamos, Chispita, dale con todo, vámonos.
1: Ahí vamos.

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1: Continuamos en la estación de la raza en esta mañana. La línea de cabina 210-470-5720. Vámonos directamente a contestar. Buenos días, ¿con quién tengo el gusto?
2: Buenos días, Emma Sánchez. Un saludo para Erika Gutiérrez López.
1: A ver, don Chema, ¿qué canción?
2: Carga Blanca, por favor.
1: Dice así.
2: Cruzaron el río Bravo y casi al amanecer, con bastante carga blanca que tenían que vender. Llegaron a San Antonio sin

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Continuamos en Pídamelas Cantando, que se las ponemos. Las rolas. Línea de cabina 210-470-5720. Aquí con su amiga y servidora Pili González. Deseándole lo mejor, ya sabe, el teléfono 210-470-5720. Estamos en vivo en la estación de La Raza en esta mañana, invitándolos a participar en Pídamelas Cantando, que se las ponemos las rolas. 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Bueno, pues entonces voy a ponerle un éxito musical para animarnos un poquito más, ¿verdad? Vamos a ponerle este éxito musical para toda la raza. De todo corazón. ¡Súbale a la estación de La Raza! ¡Vámonos!

Y nos vamos preparando porque viene Palenque Norteño. Viene Palenque Norteño, raza, en breve. Así que vamos a ponerle este éxito también para prepararnos luego en Palenque Norteño. Dice: ¡ay, qué bárbaro! Una vez más, nos canta Chon Arauza en esta mañana de San Lunes. Y en breve, pues, vámonos con solamente Palenque Norteño en la estación de la raza.

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Rosa, ¿cómo están? En esta mañana vámonos arrancando tu programa Palenque Norteño. Bienvenidos, bienvenidos. Teléfono de cabina 210-470-5720. Vamos a conocer nuestros gallos. ¿Qué dice

0: Liberación. Línea de cabina 210-470-5720 en esta mañana en la estación de La Raza. Vámonos, buenos días. ¿Con quién tengo el gusto?
1: Temerarios.
0: Temerarios, en esta mañana. Va Temerarios iniciando. Palenque Norteño, 210-470-5720.

0: 37.20 en la estación de la raza. Esther me dice temerarios también. ¿Y de este lado cuál es su gallo?
1: Liberación.
0: ¿De este lado su gallo? Bueno, bueno. Ok, vamos 2-1, 2-1. El teléfono de cabina 210-470-5720 en esta mañana en la estación de la raza. Tenemos 2 a temerarios y 1 a liberación, ¿verdad, raza? Pues vámonos directamente al gallo ganador, dice.
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10: Y seguimos en la estación de la raza en esta mañana. Dice, vámonos.
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10: Joan Sebastián contra...
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0: Antonio sí. Aguilar.
1: Me lo quita, mi gusto es.
0: A ver qué dice la raza, toda la raza que anda activa, prendida, escuchando Norteño 104.1 FM, es tu momento. Que te escuchen en la radio, la familia, los amigos.

0: amigos. Llama al 210-470-5720 y elige tu gallo, Joan Sebastián o Antonio Aguilar. Buenos días, ¿cuál es su gallito?
1: Antonio Aguilar, hermosa, buenos días.
0: Buenos días, muchas gracias. Tenemos a Antonio Aguilar en esta mañana. Buenos días, ¿cuál es su gallo?
2: Buenos días, son galalteadito.
0: Sí, amiga, ¿qué dijo? A San Goleoteadito. Sí. Oh, no, ya le entendí. Con Joan Sebastián, teléfono 210-470-5720. Tenemos 1-1 y nos vamos al... ¡desempate! ¿Quién me da el desempate? Al 210-470-5720 será Joan Sebastián o Antonio Aguilar. A ver, ¿serán las damas o serán los caballeros los que hablen? ¿Quién va a ganar, las damas o los caballeros? El que va a llamar en este instante para decirme quién gana, Joan Sebastián o Antonio Aguilar. Miren nomás qué buen ritmo. Así es, ahí le va llegando, ahí va llegando. Tenemos que hacer el desempate, si no, no voy a poner el disco rayado. No le voy a poner el disco rayado, sino todos van a estar ahí. ¿Verdad, raza? Será nada más, será el caballero el que quite el desempate. Buenos días, ¿con quién hablo?
3: Con Pedro.
0: ¡Ánimo, Pedro! ¡Ánimo, Pedro! ¿Qué te hicieron que andas tan así agüitao, eh? ¿Qué te hicieron?
3: El lunes.
0: El lunes, pues sí, pues ¿qué tiene? Aunque sea lunes. Abraza el lunes, manito, abrázalo. A ver, ¿cuál es tu gallo?
3: Antonio Aguilar.
0: ¡Ay, hijo eso! ¡Qué animado lo dijiste! ¡Qué bárbaro!
3: ¿Verdad?
0: ¡Vámonos!

0: さ。
1: Continuamos en Norteño 104.1 FM y 720 AM, la estación de la raza. Continuamos con más gallos. Estamos listos para seguir haciendo el ambiente hermoso, un ambiente hermoso, así como el amigo que te habló, qué bárbaro. Que espero que ya se haya despertado bien.

0: miércoles, su gallito Cardenales de Nuevo León, el poder del norte. El teléfono los invito a participar al 210-470-5720 en esta mañana en la Estación de la Raza. Hoy San Lunes, Cardenales de Nuevo León o Poder del Norte, ¿cuál es el suyo?
1: El Poder del Norte, señorita Pili.
0: ¡Eso! Buenos días, su gallo.
2: Muy buenos días, Pili, ¿cómo está ahora?
0: Gracias, muy bien, ¿y su gallo?
2: Mi gallo es los Cardenales.
0: Eso, gracias, buenos días, ¿cuál es su gallo?
1: ¡Gallo! El Poder del Norte.
0: Eso, gracias, buenos días, su gallo.
1: El Poder del Norte.
0: ¡Ay, qué bárbaros, vámonos!
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0: Los Tiranos del Norte contra...
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0: Los Invasores.

0: Venados del Norte o los invasores, raza, ¿cuál es su gallo favorito? El teléfono es el 210-470-5720 en esta mañana en la estación de la raza con su amiga y servidora Pili González. Ay, gracias, Esther. Que los invasores, claro que sí, ya lo tengo aquí. Para los invasores lleva una opción. ¿Quién más dice yo? Recuerde el teléfono, se lo doy despacito. Es el 210-470-5720 en la estación de la RAS. Ahí le pongo brevemente por si se le pasó escucharlo, por el tráfico, qué sé yo. Tengo a los invasores.
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0: Contra.
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0: Los tiranos del norte. Ya lo tiene, agárrelo. Esther dijo que los invasores. Vamos de este lado. ¿Cuál es su gallo?
3: Pili, muy buenos días, Pili.
0: Buenos
3: días. Nos vamos
0: días.
3: Por los invasores, Pili. Gracias.
0: Eso, hermosura. Vámonos de una vez. Que se sientan.

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0: ¿Cuál es su gallo, raza? ¿Cuál es su gallo? Julión Álvarez o Brindis en esta mañana. Vamos a ver qué dice la raza. Buenos días. ¿Por cuál gallo me anda apostando en esta mañana?
1: Buenos días, Pili.
0: Buenos días. Pili. ¿Cómo estás, hermosa?
1: Bien, bien. Aquí llegando al trabajo.
0: Ay, qué guapa. Qué guapa mujer trabajadora. A todas las hermosas trabajadoras mujeres que le echan ganas. A ver, mi amor, ¿cuál es su gallo?
1: Por Brindis.
0: ¡Eso! Buenos días, ¿cuál es su gallito?
2: Écheme Brindis, saludos para Pedro, Cana, Colomón, que rentería.
0: ¡Eso, saludos!
2: Paterito, ¿dónde llegan Zacatecas?
0: ¡Arriba, Zacatecas! ¡Yeah! Vámonos de este lado, ¿cuál es su gallo?
3: Buenos días, por Brindis.
0: ¡Eso! ¡Vámonos!

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1: Los traileros contra.
2: Como a las 11.
1: Carlos y José, miren nomás. Para que lo bailen de cachetito en el trabajo, en la oficina, en el auto, así imaginándose el bailongo.
2: Embarcaré.
1: Raza, vámonos. Los traileros o Carlos y José, buenos días, ¿cuál es su gallo?
3: Ya me voy yo, ya Lupita ya se va.
1: Ay, no, Lupita, no te vayas, no, no, no.
3: Esa canción lo puse, Pili, gracias.
1: Ah, bueno, ya dijo mi Lupita. Buenos días, ¿cuál es su gallo? Eso, gracias, buenos días, su gallo.
4: Carlos y José.
1: ¡Ay, Dios, vámonos!
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0: para toda la raza que está disfrutando esta mañana. Contra, pues tenemos otro gallito, a ver si ya se dejó pensar. Ya pensó por fin, ahora sí vamos a escucharlo. Dice este gallo.
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0: Pancho Barraza. ¿Qué no hace uno por amor, de veras? De veras, raza. A veces uno hace cosas imperdonables, de verdad. No. Perdonas lo imperdonable porque estás bien enamorado, ¿sí o no? Mire.
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0: ahí está uno llorando y todo. Y la otra persona jugando contigo. Eso pasa. Perdón. Cuando te ven bien enamorado, juegan contigo, te hacen hasta lo que no. Aguas, raza. Se lo digo para que se cuiden. ¡Vámonos! ¿Cuál es su gallo? Buenos días, Espinosa Paz o Pancho Barraza. En esta mañana el teléfono 210-470-5720. ¿Cuál es su gallo, Espinosa Paz o Pancho Barraza? Buenos días, su gallo. ¿Cuál es?
2: Espinosa Paz, Fili.
0: ¡Ay, qué padre! Muchas gracias. Gracias. Vamos a ver de este lado cuál es el gallo de la raza. Buenos días, su gallito es...
3: Muy romántico, no sé, Pili, ¿eh?
0: ¿Verdad, amiga? ¿Verdad?
3: Nos vamos por Pancho Barraza, usted, Pili.
0: Eso, amiga, eso. Vámonos con otra llamada. Buenos días, ¿cuál es su gallito?
4: El Chino Zapaz, Pili, un saludo para Guachi.
0: ¡Ea! ¡Saludos! Buenos días, ¿cuál es su gallo?
5: Pancho Barraza.
0: Híjole, no es cierto, vámonos al... El gallo ganador de esta mañana es...
4: Bueno,
0: Pancho, ¿sí? ¿Cuál es el gallo?
4: No,
0: hombre, me voy a otra llamada. ¿Cuál es su gallito en esta mañana? ¿Por cuál gallo me apuesta?
4: Espinosa Paz.
0: ¡Vámonos! Dice...
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San Antonio. Muy buenos días. Les saluda Ever Forever Whatever. En este lunes, feliz lunes. Gracias por acompañar a Pili González desde las 6 de la mañana. Nosotros estaremos de 10 de la mañana a 3 de la tarde. Así que ojalá se quede con nosotros. Vamos a ponerles pura buena música a través de la estación de la raza.

Y bueno, raza, le cuento, hoy estamos a lunes 13 de julio. Lunes 13 de julio, santos de Teresa, Eugenio, Enrique, Sara. Hoy es día de su santo, así que muchas felicidades. Que la pasen bien, padre, a pesar de que el lunes estamos vivos, ya es ganancia. La estación de la raza.

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Se nunca pensé que algún día decía Bronco, el golpe traidor. Clásico de clásicos. La temperatura en este momento 85 grados. Hoy tendremos una máxima de 91. Sol picosito, ¿verdad? Bueno, solecito. Vámonos. ¡Feliz lunes! 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

duda, ever, forever, whatever. Feliz lunes, ¿cómo andamos? Esperando que la estén pasando o que en el trabajo les esté yendo muy bien si es que están chambeando. Si están descansando, pues qué mejor. Y nosotros le acompañamos con toda esta música. Sus amigos de la Estación de la Raza.

0: Por cierto, hay que checarse la salud. Lo decía en la mañana temprano, ¿verdad, oiga? Hay que checarnos la salud, por favor. De veras que sí, más vale prevenir que cualquier otra cosa. 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
1: Amigo, ¿qué te pasa? Estás llorando.

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es Día Mundial del Rock. Esto porque en 1985 se llevó un concierto contra la hambruna en África. Se llamó Live Aid. Y bueno, pues lo institucionalizaron así como Día Mundial del Rock hoy. Esta es la estación de la raza.

dicen los Bukis, digo, nada que me recuerde a ti, decía. Eso, éxito de la tradición del norte, único éxito de ellos, pero que sonó un montón, la verdad. Y aquí lo recordamos, se llama Corazón. Esta es la estación de la raza.

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3: No decimos.

0: dicen los invasores de Nuevo León. ¡Qué poca, pero qué poca! ¡Auch! Oigan, ¿la música no para? Ahorita a las 12 van a llegar las 12 pegaditas de Vicente Fernández. Así que, por favor, ahí le invito que me acompañe, ¿ok? Aquí a través de la estación de la raza.
1: Disculpe usted.

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Buda, ever, forever, whatever. Ya en pleno y ya de lleno en estas 12 pegaditas de Vicente Fernández en la estación de la raza.

Fíjese que la siguiente canción, yo fui, bueno, me llevó a mi mamá a ver esta película, La Ley del Monte, y dicen, uy, Ever, ¿cómo? ¿Sí? Yo la vi recién estrenada. Eso, La Estación de la Raza.

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Y eso que te daba los golpes de pecho, dice don Vicente. ¡Vámonos! De un rancho a otro. Hoy nomás. De las clásicas de Don Chente. La estación de la raza.

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Dice don Vicente Fernández, la copa rota. Ahora, algo más festivo. Dice don Vicente, si te vas no hay lío. Hoy no más. Buena programación en este lunes. Yo creo que como todos los días aquí en la Estación de la Raza, ¿verdad? Disfrútela. Vámonos. Esta es la Estación de la Raza.

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Decía el Chapo de Sinaloa para que regreses, ¿verdad? Regreses para poder dar la nota del Chapo de Sinaloa. Bueno, ahí lo escuché. Ahora, no podría faltar don Catarino Leos y los rancheritos del Topo Chico. Ando buscando una morena, hoy no más que recuerdos. Allá cuando estábamos morrillos, esta canción. La recordamos y disfrútela usted también donde quiera que se encuentre. Nosotros somos sus amigos de la Estación de la Raza.

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Mi adolescencia a los 40 era Don Miguel y Miguel. Vámonos con algo de las meras gold, como dicen, de las meras, de los meros éxitos del Pegaso. Adolescente y bonita. ¿Qué recuerdos? ¿Qué recuerdos? Esta es la estación de la raza.

0: Yo también quiero ganar.
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aquí le acompaña otra hora más el Ever Forever Whatever. Hoy nomás, ¿con qué le seguimos? Menos que nada, dice los cadetes de Linares, a través de la estación de la raza.

¿Cuántas rolas, cuántas composiciones, cuántas interpretaciones nos dejó Juan Gabriel? Y esta es, yo creo que la bandera más de Temerarios, ¿no? Tiene muchos éxitos, pero esta sin duda alguna es la bandera de Temerarios. Mi vida, eres tú. Esta es la estación de la raza.

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aquí el Ever Forever Whatever. Le seguimos derechito y hasta las 3 de la tarde. Como dice Adolfo Urías, corazón chiquititito, Tito, que nosotros puro corazón grande, la estación de la raza.

festeja algo especial, oiga. Cumpleaños, está de aniversario. De veras que la pase bien padre hoy. Se vale que le festejen. Oiga, ¿usted festeja y no la festejan? Oh, oh. No, no, no, no. Raza, please, la estación de la raza.

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Dice Alejandro Fernández, no. Eso. Hoy, 13 de julio, lunes, santos de Teresa, Eugenio, Sara, Enrique. Hoy es día de su santo, así que muchas felicidades. Que la pasen de lo mejor, nuestros mejores deseos. De veras que sí, a festejar la estación de la raza.

¿Cómo le fue el fin de semana, oiga? Ojalá que haya ido de lo mejor. Ya se fue la visita, la atendió bien. Recuerde que lo que siembras cosechas, ¿verdad? Tratemos bien a la visita, digo, please. Ya nos tocará a nosotros, los que visitemos, ¿verdad? Bien por eso. ¡Vamos, raza! Andas trabajando, te acompañamos con toda esta buena música. Somos sus amigos de la Estación de la Raza.

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7: ¡El

San Antonio, gracias por haberme acompañado desde las 10 de la mañana. Yo soy Ever Forever Whatever. Ahí los voy a dejar con mi jefe Alfonso Flores, que viene con mucha música. Que sigan pasando una excelente tarde de lunes, una bonita tarde de lunes. Mañana 10 a.m. le espero, oiga. ¿Ok? Mañana martes, ¿sí? Ahí con permiso. Pásela bien. Sigue escuchando la estación de la raza.

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almendras, amigos, amigas, buenas tardes. Es lunes y el cuerpo lo sabe. ¿Cómo le fue de fin de semana? Oiga, tenemos una temperatura de 89 grados con 8% la posibilidad de lluvia a esta hora. Escuchas la estación

Hermosísimo Lucero, cantaba Chalino Sánchez, ¿a dónde te hallas? Amigos, amigas, buenas tardes. De acá, de este lado, les saluda con mucho gusto servidor y amigo Alfonso Flores. Yo le acompaño de 3 a 7. Pues nada, que viene la lluvia. Ahorita 8%, pero para esta tarde-noche llega hasta un 55%, para que se vaya preparando. Va a llover. Estás escuchando la estación...

canto Primavera de Cuco Sánchez, Derecho a la Vida. Y ahora viene Banda El Recodo, se llama Como el Primer Día. Saludos para toda la raza de Torreón, Coahuila. La gente de Coahuila siempre está escuchando

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0: esta hora escucha Norteño 104.1 y 720 AM. Buenas tardes, mi nombre es Alfonso Flores, yo le acompaño de 3 a 7. A esta hora voy a los saludos de la raza para la raza. Hola, hola, ¿quién saludamos?
1: Ese Poncho, quisiera mandar un saludo para todos los viejuelos de Jalisco, Matancías Jalisco, Guadalupe Victoria, Las Papas Jalisco, Vaquería Jalisco, y para todos ustedes en la Estación de la Raza, de parte de Mario Mosley. Que Dios me los bendiga. Adiós.
0: Con mucho gusto para toda la raza de Jalisco, un saludazo a esta hora. Qué bueno que nos llaman. Área 210-654-5173. Ahora más música. Nosotros somos.

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2: ¿Qué tal? Somos amigos, los guerreros del norte.
3: Hola, ¿qué tal mi gente? Soy el

cantaban los Temerarios, ahí estaré yo en una tarde de lunes que parece que va a llover, el cielo se está nublando, en algunos sectores, en otro está el solazo, así es San Antonio, de 4 a 5 esperamos un 16% de posibilidad de lluvia, de 5 a 6 un 47%. ¡Júbale a su radio! 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

del norte el famoso Puño de Tierra, y ahora viene el Grupo Liberación allá en la Plaza Guadalupe. Saludos para toda la raza, la gente que anda trabajando por ese rumbo en la construcción. Le mandamos un saludo de parte de Chuy para la familia Mora y la gente de Seguín, Texas, escuchando Norteño, la mera estación de la raza.

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cantaban los Terribles del Norte eso? Renunciación, hoy no más. Qué chavocha la chevecha, que chechubia la cabecha. Esta la cantan los Cadetes de Linares. Se llama No Hay Novedad. Salud para toda la gente de Monterrey, para toda la gente de Tamaulipas, los amigos de Coahuila, la gente del norte, escuchando la estación

cuelgan de las paredes como tú los colocaste. Tus sandalias están en su lugar y hasta tu bata de baño está donde la pusiste tú. Lo único que ha cambiado es el espejo. Ahora, cada vez que lo veo, me refleja una figura con unas sombras profundas bajo mis ojos y unas arrugas que empiezan a amenazar mi rostro, el rostro que tantas veces...

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1: En ausencia de Alberto Llanas Martínez, le saluda

0: En ausencia de Alberto Llanas Martínez, le saluda con mucho gusto Alfonso Flores. Oiga, la última semana de la Copa del Mundo se vive con la intensidad de las semifinales. Cuatro equipos, alguna vez campeones del mundo, se disputan su pase a la gran final, programado para este domingo 19 de julio en Nueva York. Por lo pronto, mañana martes, en un duelo europeo, Francia y España se juegan la vida en un partido, como dicen los que saben, de pronóstico reservado. Los dos son muy buenos y en esta parte del torneo es donde deben despejar cualquier duda sobre su manera de jugar y tienen que ganar. Para el miércoles a las 2 de la tarde, Inglaterra se enfrenta a Argentina y se vuelven a ver las caras. ¿Será esta la primera vez que Messi juega contra la selección de Inglaterra? Siempre que jugó Argentina, nunca Messi había jugado contra el equipo inglés, que está jugando muy bien. Y bueno, el duelo de Argentina con Inglaterra siempre será una conversación en torno a la política y a la historia. Lo más importante es que Francia y España, uno de esos dos, representa de sí o sí al viejo continente. Y por nuestra parte, Argentina debe hacer lo propio contra Inglaterra. Imagínese una final Europa contra América Latina, en este caso Argentina, representando a todos los que ya nos fuimos para la casa. Estos son los ecos del Mundial de hoy lunes.
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0: A través de la estación de La Raza les saluda con mucho gusto, como siempre a esta hora, servidor y amigo Alfonso Flores. Oiga, vamos a los saludos de La Raza para La Raza. Buenas tardes, ¿a quién le gustaría saludar?
1: Un saludo para el señor Lalo Banda de Monclova, Coahuila, y para todos aquí de San Antonio, y gracias por su bonita programación. Saludos, bye.
0: Con mucho gusto les saludamos a usted y para toda la raza de Monclovita la Bella. Qué bueno que nos sintonizan, muchas gracias. Oiga, el teléfono para que nos llame es el área 210-654-5173. Saludos, continuamos con más música. Nosotros

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Ay, nomás ya me iba a despertar cuando estaba soñando contigo bien a gusto y me quería levantar. Ahora viene Vicente Fernández para cantarnos Ni en defensa propia. A las 5 los corridos, hoy lunes. ¿Estás escuchando la estación?

0: Pase uno, adelante.
1: Adelante.
0: Aquí reportando, ya tenemos al móvil.
1: Ya saben lo que hay que hacer.
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los bárbaros del norte. Señoras y señores, buenas tardes, bienvenidos. Ya comenzó la hora de los corridos. Edición del lunes 13 de julio 2026, en Norteño la estación.

0: cosa.
1: La historia del campanero la cantaban Salomón Robles y los legendarios. ¡Vámonos! La historia del famoso gato negro. Salud para toda la gente de Doctor Arroyo, Nuevo León, aquí en San Antonio, escuchando la estación de la radio.

0: través de Norteño 104.1 y 720 AM. Les saluda Alfonso Flores. Voy a los saludos de la raza. Para la raza, ¿para quién es tu saludo?
1: Saludos para mi mamá Rosa María Jiménez Ángel, que está en Jesús María Jalisco, de parte de su hijo Jesús García.
0: Ahora pues, muchas gracias. Le recuerdo el teléfono área 210-654-5173. El teléfono de los saludos para la raza de Norteño 104.1 y 720 AM.

amigos de San Antonio, feliz lunes. 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

Alto Río Grande cantando los dados cargados. ¡Vámonos! Luis y Julián, es la historia de mi general Francisco Villa. Saludos con mucho gusto allá en Gelotes. La Raza escuchando la estación

0: través de la estación de la raza. Les saluda con mucho gusto Alfonso Flores. Buenas tardes. Tenemos salud de la raza para la raza. Hola, ¿a quién saludamos?
1: Un saludo para los Daniel Villarreal, Arturo Ceballos, Julio Cantú, que andan trabajando de Dallas, Texas.
0: Pues bienvenidos a San Antonio, toda la raza de Dallas y de cualquier parte de Texas que andan chambeando aquí en la ciudad del Álamo. Le mandamos un saludo. Para grabar su mensaje, llámenos al 210-654-5173. Nosotros somos la estación.

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cantaban los invasores de Nuevo León, aguanta corazón en un doble play, doble play. Esta la canta Lalo Mora, ya solista, el hombre que más te amó. 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

La historia de Pancho López la cantaban los hermanos Barrón. Y ahora los caminantes, ven y abrázame. Ya sabe usted que va a llover esta noche. Prepárese, porque tenemos hasta un 73% de posibilidad de lluvia hoy y mañana también. 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
1: En ausencia de Alberto Llanas Martínez, les saluda con mucho gusto Alfonso Flores. Oiga, la última semana de la Copa del Mundo se vive con la intensidad de las semifinales. Cuatro equipos, alguna vez campeones del mundo, se disputan su pase a la gran final, programado para este domingo 19 de julio en Nueva York. Por lo pronto, mañana martes, en un duelo europeo, Francia y España se juegan la vida en un partido, como dicen los que saben, de pronóstico reservado. Los dos son muy buenos y en esta parte del torneo es donde deben despejar cualquier duda sobre su manera de jugar y tienen que ganar. Para el miércoles a las 2 de la tarde, Inglaterra se enfrenta a Argentina y se vuelven a ver las caras. ¿Será esta la primera vez que Messi juega contra la selección de Inglaterra? Siempre que jugó Argentina, nunca Messi había jugado contra el equipo inglés, que está jugando muy bien. Y bueno, el duelo de Argentina con Inglaterra siempre será una conversación en torno a la política y a la historia. Lo más importante es que Francia y España, uno de esos dos, representa de sí o sí al viejo continente. Y por nuestra parte, Argentina debe hacer lo propio contra Inglaterra. Imagínese una final Europa contra América Latina, en este caso Argentina, representando a todos los que ya nos fuimos para la casa. Estos son los ecos del Mundial de hoy lunes.
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0: Estás escuchando la Estación de la Raza. Les saluda con mucho gusto Alfonso Flores. Usted puede grabar saludos llamando al 210-654-5173. Esta línea está disponible todo el día, todos los días. Vamos al teléfono. Hola, buenas tardes. ¿Para quién el saludo?
1: Sí, nomás le quiero decir al señor Alfonso Flores que tiene muy bonita programación. La estoy escuchando desde temprano. Muchos saludos para todos los de La Piedad, Michoacán. Gracias.
0: Ay, amiga, muchas gracias por tus palabras. Qué bueno que nos sintonizas desde tempranito con Pili González, con Ever Forever a partir de las 10 de la mañana y con tu servidor amigo Alfonso Flores de 3 a 7. Un gusto poder saludarles y que les guste nuestra música. Gracias. Nos

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0: tal, amigos? Les saluda Poncho Lizárraga de la banda El Recodo de Don Chuy Lizárraga.
1: Es buena idea.
2: ¿Qué tal, mis amigos? Les saluda su compa Daré Castro de Daríes de la Sierra. Y si le gustan los corridos pesados, pues nomás súbale, compa.
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